0: un delfonito.
1: ¿Eh?
0: No, papi. Yo me falta el compañero de una vez. Mira,

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1: ¿El grupo?
0: Luego nos... Mira, no me acuerdo de todo. Es un bomba que a mí de mostrarlos con...
1: Yo a nadie que se pongan las cosas. Son con el tipo. Son con el tipo. Son con el tipo. Bueno, yo uno. Uno con el tipo.
2: Yeah.

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